0: 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Bona tarda.
1: Buenas tardes, Judit.
0: Buenas tardes, Manolo, ¿cómo estás? ¿Qué hace mucho calor en San Vicente?
1: Sí, antes de todo, ¿sabes que la chica que te ha llamado antes, que se llama Rosalina, es compañera de mi trabajo?
0: ¿Qué dices?
1: Sí, ha llamado, que se lo he dicho hoy yo, digo, ¿vas a llamar? Dice, si estoy en Molín, sí.
0: Sí, pues ha llamado y nos ha pedido una canción de los Pets. Y le hemos escogido La vida es bonita, pero a veces complicada. ¿Qué te parece?
1: Bien.
0: Ah, pues oye, dile que llame, ¿eh? Y que no tenga...
1: Es que ella los viernes, lo que pasa es que se va a Barcelona.
0: Ah, vale. Y hoy estaba...
1: Yo como no ha ido, como hoy no ha ido a Barcelona, por eso ha llamado.
0: Bueno, pues cuando la veas le dices que estamos muy contentos, ¿eh? De que haya llamado.
1: Vale.
0: A ver,
1: quiero que me ponga la de Pimpinela, hermano. Que se la quiero dedicar a mi hermana, que día 9 de junio fue su aniversario de boda.
0: Tu hermana y Cristina, ¿no?
1: Sí, y para mi madre, que también fue su cumpleaños.
0: Vale.
1: Ay, sí, su cumpleaños, que lo he dicho bien.
0: ¿Y mañana su santo?
1: También.
0: Muy bien.
1: Y se la dedico también a la Antonia Lara.
0: Ah, la Antonia.
2: Y yo a tu madre también.
0: Antonia Lara.
1: Va, Antonio dice que gracias.
2: Al igualmente. Dios.
0: Espera.
1: Dice que igualmente,
0: a Manolo, a ver si conoces esta voz.
3: Manolo, sí. los demás también estamos, ¿eh?
0: ¿Sabes quién es?
1: No.
0: Rosa María Vaquero.
1: Ah, pues también se la dedico.
3: Vale. Ay, muchas gracias, corazón.
2: Mira,
1: De nada.
0: Muy bien. ¿Y alguien más, Manolo?
1: A Montano y a vosotros.
0: Ay, al Montano. Tanto monta tano.
2: Nunca me acuerdo yo tampoco.
1: Dice mi madre, Judy, que no se pensaba que había muchas Antonias.
0: Pues sí que hay muchísimas.
2: Madre,
0: lo que pasa es que hay Antonio de Padua, hay otro Antonio, y todo el mundo lo celebra cuando quiere.
4: Antonias y Antonios.
1: Hasta hasta en la novela hay Antonias.
0: Hombre, imagínate. Pero bueno, lo bonito es poderlo celebrar y que sí. Como la Carmeta Reventós, que mañana hace 94 años, Manolo.
1: Sí, te llaman, Judith.
0: Sí, no sé, toda la tarde están llamando, me pongo y no contesta nadie. Es que vamos, es demasiado.
1: Bueno,
0: esto,
1: sí, Judith, si es número desconocido, no lo coja, que hay muchas estafas.
0: Vale, no, es un número fijo, pero no sé quién es, pero bueno.
1: ¡Sí, besito!
0: Gracias, Antonia, también para ti, bonita. Un besito.
1: Besito.
0: Gracias, bonita. Que lo pases muy bien mañana, ¿eh? Con tu santo. Manolo, tienes el número, tienes el número 13, ¿eh? Tienes.
1: Vale, muchas gracias.
0: El 2 y el 3.
1: Y el 13.
0: Muy bien. Vale. Buen fin de semana, Manolo.
1: Igualmente, Judy. Y ve con cuidado, ¿vale, Judy?
0: Con cuidado.
1: Yo sin vergüenza.
0: Vale. Adiós.
1: Venga, adiós.